0: Las 12 y 9 minutos. 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

0: es tu hora. Las 12:49. 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

0: hora, la 1:13.
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0: 1:31.
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0: es tu hora. Las 2 y 11 minutos.
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0: 2:41.
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0: hora. Las 3 en punto.
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0: ahora. Las 3 y 30 minutos.
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0: hora. Las 4:04.
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0: tu hora. Las 4:40. 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

0: hora. Las 5 y 16 minutos.
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0: tu hora. Las 5:37.
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0: es tu hora. Las 6 y 19 minutos.
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0: hora, las 6:31.
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0: tu hora. Las 7:02.
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0: hora, las 7:32.
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0: Las 8:01.
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0: tu hora. Las 8 y 31 minutos. 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

0: 9:03.
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1: Cuando el eje de la Tierra inclina al máximo el polo norte hacia el Sol, los días son los más largos del año. E incluso en algunas regiones sencillamente no oscurece. Y desde hace miles de años, las diferentes culturas lo celebran como el mejor momento para cosechar hierbas medicinales o también para casarse, asegurando así la fertilidad de la mujer. Los países del norte de Europa, que pasan largos meses en la oscuridad y el frío, celebran con grandes hogueras la llegada del calor y la luz. En Suecia, la gente se reúne para bailar danzas folclóricas, escuchar leyendas y fábulas tradicionales y comer platos típicos acompañados de las bebidas correspondientes. En el Reino Unido, las historias del solsticio hablan de hadas, magos y criaturas místicas. Actualmente, llegan miles de personas a Stonehenge, el círculo de rocas druida, para ver cómo al amanecer el sol calza perfectamente con una de ellas, la llamada Healdstone. Para ello acampan días antes en el lugar y se visten con ropas celtas. El fuego también inspira la celebración en España. En distintas regiones del país encienden hogueras y se bañan además en un río, un lago o en el mar para que el agua les traiga salud. Cabe mencionar también las hogueras de San Juan en Alicante, donde encienden grandes figuras de cartón y madera que representan a los personajes del momento, políticos, por ejemplo. En Islandia, en su capital Reykjavik, celebran uno de los más importantes festivales de música electrónica del mundo, el Secret Solstice Festival, que dura 72 horas de luz, pues en esa fecha sencillamente no hay noche. También organizan una fiesta en Langjökull, el segundo glaciar más grande de Europa, donde el sonido y las luces brillan en medio del hielo. En Alaska, el Festival de Sol de Medianoche de Anchorage ofrece música en vivo y competencias deportivas, mientras que en Fairbanks asisten a un partido de béisbol que terminan cantando en coro el himno del estado, el Alaska Flag Song. En Canadá, la diversidad cultural se expresa en un festival de 3 días, con platos típicos, trajes tradicionales y eventos culturales. Por razones paganas, religiosas, para celebrar la fertilidad o la proyección de la agricultura, la humanidad ha observado desde siempre la naturaleza y ha celebrado su magnificencia. Esta máquina del tiempo se pregunta a veces, ¿qué pasó? Que este respeto se ha perdido.
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2: Es tu hora. Las 10 y 3 minutos.
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Es tu hora. Las 10:30.

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0: Es tu hora. Las 11:02.
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0: hora, las 11:33.
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0: 12:02. 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

0: hora, las 12 y 30 minutos. 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

0: Ahora. La una y un minuto.
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0: tu hora. La 1:30. 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

0: 2:01.
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1: ¿Qué tal, amigos? Sean todos muy bienvenidos a un nuevo capítulo de nuestro programa Voces del Ecosistema. Este programa que hacemos con mucho cariño y muchas ganas para hablar respecto justamente de nuestro ecosistema BioBio, de innovación y emprendimiento, ¿cierto? Y en ese sentido tenemos hoy día una conversación muy interesante. Tenemos nuestra invitada Carol San Martín, embajadora del ecosistema BioBio, ingeniera comercial, coach y muchos otros sombreros más. ¿Cómo estás, Carol?
2: Muy bien, muy agradecido por esta invitación, sobre todo este día lluvioso que en el ámbito de la educación docente estábamos en casa, así que nos mueve el propósito porque claramente estamos aquí porque nos gusta, así que feliz, feliz de estar aquí contigo, Gabriel.
1: Excelente, bueno, y la palabra propósito tiene mucho impacto, sobre todo en el ecosistema, que después claramente vamos a conversar. Uh-huh. Entremos a tierra derecha. Cuéntanos un poquito, hay mucha gente que ya todos te conocemos, pero claramente nos gustaría también saber un poco más de ti, más de cómo en este caso, Carol, tú llegas al área de la educación media en este caso. Tengo entendido que tú estás hoy en día en el Liceo Insuco, ¿cierto? Pero no necesariamente eres profesora. Cuéntanos un poco, ¿cuál es tu profesión? ¿Cómo fue tu historia? ¿Cómo llegaste al mundo de la educación?
2: Voy a tratar de ser lo más breve posible, es larga la historia, pero bueno, todo comienza, yo estudié pedagogía educación básica en el 2010, 3 años, me asusté, salí corriendo, me cambié de carrera y llegué a la ingeniería comercial, y ahí me titulo y empiezo obviamente a transitar por empresa en distintas áreas.
1: Perdón, pero ¿por qué te asustaste?
2: La verdad es que de este lado de la educación, cuando tú eres docente, hay una responsabilidad tremenda porque tú vienes siendo un referente para los estudiantes. Y en ese momento de mi vida yo dije, no, yo no quiero ser esa persona, y salí corriendo. Pero igual varios me dicen, es que claro, más encima te tocó un primero básico de práctica, los niños así como que se subían al lado, arriba tuyo, y como que no había conexión. Bueno, y todo en este cambio, como ingeniera comercial, trabajé muchos años en diferentes organizaciones, y en el 2020-2021 me certificó como coach ontológico. Y posterior quise seguir creciendo y me dediqué a lo que es la facilitación de espacios de aprendizaje y me certificó como educativo, coach educativo. Perfecto. Y ahí empieza este mundo de querer entregar un poquito más de Carolina al mundo. Y en esas cosas de la vida, llego al Liceo Bicentenario de Excelencia Comercial Insuco, que hoy día está en mi segundo año como docente en el liceo de este mundo dual, en el programa dual, que ahí les voy a contar un poquito más de qué se trata, algunas personas no lo conocen, y desde ahí he tratado de impulsar todo esto, lo que es el emprendimiento en conjunto con el ecosistema, y también poder compartir lo que la experiencia, la vida me ha dado con los jóvenes, que son nuestro futuro el mañana.
1: Sí, por supuesto. Bueno, el Liceo Bicentenario de Excelencia Comercial Insuco tiene toda una historia, una larga data.
2: 121 años de historia en nuestra región.
1: Mira, este de alto impacto, que ha generado, que ha formado generaciones, y por lo mismo también me imagino que para ti también fue un desafío, y a lo mejor hasta cierto punto encontraste que ahí sí podría haber un grado de conexión entre todo lo que tú habías visto en términos de el aprendizaje como coach. Uh-huh. Implementar esto también quizá dentro de las temáticas instructivas o educacionales de los jóvenes, de las jóvenes, ¿no?
2: Sí, tal cual, porque mira, bueno, yo soy docente del área técnica profesional, este es un liceo técnico, para quienes no saben, por lo tanto los estudiantes desde primero medio hasta cuarto medio se introducen en el mundo laboral. De primero y segundo medio, nosotros hablamos de administración, hablamos del laboratorio mercantil, lo que es la documentación, cómo se mueve la empresa y sus distintas áreas. Y en tercero y cuarto medio, ellos ya salen al mundo laboral 2 días a la semana, que es el programa dual.
1: Claro, entonces, ellos salen con un título, ¿cierto? Sí, de técnico en enseñanza media.
2: ¿Qué? Sí. Es su certificado de enseñanza media, que termina en el cuarto medio, y además ellos se certifican con su título técnico medio profesional, y las empresas, en conjunto con la corporación, que la corporación, a todo esto es como un paréntesis para que entiendan un poquito, son 5 liceos de la corporación de estudio, capacitación, de nuestra región, que es parte de la Cámara de Producción y Comercio. 5 liceos en nuestra región. Estamos en Coronel con el Liceo Schweiger, está el Liceo Industrial acá en Concepción, el INCOFE, que es el Liceo de Niñas, el Liceo también de Tomé, el Bicentenario, y nosotros el Liceo Insuco.
1: El Insuco.
2: Entonces los 5 liceos, tercero y cuarto medio, ya los estudiantes en el programa dual, 2 veces a la semana salen al mundo laboral. Ellos son aprendices, y hay un instructor que viene siendo el de la empresa, que le entrega ese conocimiento que en el aula no lo está recibiendo, pero lo recibe de una forma real. Vive la experiencia tal cual como se vive en el mundo laboral. Entonces ellos, si bien se introducen en todo lo que es su conocimiento educativo, pero además ellos salen fortalecidos en el conocimiento del mundo laboral, preparados para poder ampliar su mundo de empleabilidad, y junto con eso desarrollamos el espíritu emprendedor, que de primero a cuarto medio ellos reciben un programa. Se van educando en el mundo del emprendimiento en diferentes módulos, que son 4 módulos, y ya en cuarto medio ellos pueden crear su propio proyecto de emprendimiento. Y ahí es donde yo me conecto con el ecosistema.
1: Perfecto.
2: Y el año pasado, por ejemplo, me tocó liderar el taller de emprendimiento en el liceo y creamos un prototipo de una aplicación que le llamamos Ruta Pro, donde el objetivo principal era poder, de forma gamificada, que como de juego en aplicación, poder entregar este mismo conocimiento que era del mundo técnico profesional, pero de una forma quizá, como decimos los jóvenes, un poco, decimos los jóvenes, me sumo a la juventud siempre, eternamente,
1: eso.
2: Como más entretenida. Y fíjate que este proyecto también fue valorado por el Ministerio de Educación como un proyecto innovador educativo. Estuvimos ahí en la página, junto con estudiantes de primero a cuarto medio, creamos este proyecto y lo pudimos visibilizar. Así que yo te podría decir que el Liceo Insuco hoy día está fortaleciendo uno de sus pilares fundamentales, que es el desarrollo del espíritu emprendedor. Y no solo con la educación en sala, sino que también nosotros tenemos un centro de innovación que está aquí cerquita, en Exeter. Vaya. Así que lo pueden pasar a ver. Son 3 pisos maravillosos, preparados para poder implementar todo este conocimiento, para que los jóvenes, quienes quieran, porque en cuarto medio, si bien por asignatura, ellos crean su proyecto, ¿ya? Que es la asignatura de empleabilidad y emprendimiento. Pero también el Centro de Formación Empresarial, que es el CEFE, le da la oportunidad a los jóvenes que quieran participar y postular, poder seguir avanzando su proyecto. Y justamente ayer, 14 de julio, iniciamos con el primer encuentro hasta octubre. Jóvenes del liceo se postularon y hoy día nos estamos vinculando con la Universidad de Concepción. Así que ellos, además de aprender mucho más de emprendimiento, ellos van a poder llegar a armar su proyecto de tal forma que lo puedan postular. Así que yo me atrevería a decir que hoy día el Liceo Insuco, con sus 121 años de historia, se está subiendo a este carro del emprendimiento, que lo viene haciendo hace muchos años atrás. Lamentablemente por la pandemia frenaron el CEFE, pero ahora se está abriendo, y también con nuevas vinculaciones, que por ejemplo es con la Universidad de Concepción.
1: Qué buena noticia. Y
2: sí, honestamente, traje la primicia.
1: Sí, ¿no? Es una tremenda noticia y claramente impacta, y al mismo tiempo releva toda la temática que hice en relación de cómo las nuevas generaciones van tomando la posta de la innovación en emprendimiento. Carola, tú estás llevando una labor muy importante. Además que no sé qué tantas personas que participan en el ecosistema de BioBio hoy en día están teniendo ese testeo, ese pulso de estas capas que están dentro de la sociedad educativa, que son, por ejemplo, los liceos comerciales, los liceos técnicos, y esa conexión, esa labor que estás desarrollando tú, sin duda alguna, que es muy importante y claramente tiene que tener su posición dentro de toda esta alianza, ¿cierto? Entonces, mi pregunta pasa por ¿cómo evalúas tú el actual estado en general de esta necesidad de poder justamente aterrizar estas temáticas que muchas veces se ven lejanas cuando hablamos de emprendimientos de base científica y tecnológica, de lo que hacen los centros de investigación en las universidades o las grandes empresas, a la enseñanza media, la enseñanza básica? ¿Cómo ves tú esta labor, justamente con buenas noticias como la que nos estás contando? Pero cuéntanos también quizás el estado a propósito de tu conocimiento profundo. ¿Cuál es el estatus actual de esta necesidad que existe?
2: Bueno, hoy día los jóvenes están bajo esta mirada de la inteligencia artificial, donde ellos podrían ir y preguntar un montón de cosas, ¿cierto? Y yo creo que también a nosotros nos pasa, que a veces necesitamos la ayuda y podemos conectar ahí. Pero no solamente esta herramienta que nos vino a ayudar mucho en temas de tiempo y conocimiento, sino que también los jóvenes necesitan ver referentes. Personas que ya hayan transitado por este camino y les puedan enseñar, por ejemplo, las temáticas que tú me nombres. Y quiero hacer un paréntesis en relación a nuestro ecosistema. El año pasado, este año, aprovecho de tirón de oreja, envié el calendario para quienes se quieran sumar a las charlas para este segundo semestre. Nosotros, en conjunto con el ecosistema, el año pasado realizamos varias charlas. Incluso Gonzalo, que es nuestro presidente, fue parte del cierre del taller de emprendimiento. También participamos este año en el programa Origen, que lo realiza la Caro Muñoz, que nuestra iPower nos impulsa a hacer muchas más cosas. Estuvimos presentes en el Made in Conce y yo también fui speaker en el Made in Conce el año pasado. Entonces, el propósito que hoy día a nosotros nos mueve, tanto como docentes y también con el programa educativo que tiene el liceo, es poder dar esa apertura a los jóvenes, que ellos tengan la oportunidad de poder conectarse con el mundo actual, que es cambiante. Nosotros todos los días sale una aplicación nueva, todos los días tenemos que estar investigando. Quienes estamos en docencia jamás nos dejamos de capacitar, estamos siempre estudiando nuevas tendencias, nuevas metodologías. Los jóvenes hoy día se expresan en comparación con nuestra generación. Yo siempre digo, oye, mi mamá me miraba y yo quedaba así. Yo ahora miro a los jóvenes y ellos...
1: Nivel de argumentación ya, claro.
2: Entonces, hoy día en lo que estamos nosotros en el mundo educativo es poder entregar las herramientas necesarias para poder potenciar el aprendizaje de los jóvenes. Y eso lo logramos como... con la vinculación, por ejemplo, con el ecosistema de nuestra región. ¿Cómo logramos? Con la academia, con las universidades. El Liceo Enseco hoy día trabaja directamente, por ejemplo, con el Santo Tomás. Trabaja con la Universidad Católica, con el Virginio Gómez, directamente. Nosotros también tenemos un programa que el año pasado se llamaba Supraempresarial. Claro. Y este año se llama Transferencia Tecnológica. ¿Qué es lo que hacemos ahí? Que todos los estudiantes de cuarto medio se capacitan en un tema que es tangente para la actualidad. El año pasado todos los estudiantes de cuarto, que son 7 cursos, se capacitaron en el ERP SAP, que es uno de los que más se utiliza en las empresas hoy día. Y este año ya estamos trabajando en lo que es transferencia tecnológica para poder enseñar lo que es inteligencia artificial. Tenemos los óculos, que es todo lo que es el mundo de la...
1: realidad virtual.
2: De la realidad virtual. Se ven re ahí los brackets,
1: ¿no? No hay problema.
2: ¿Estamos en vivo?
1: No, se entiende. No hay.
2: Así que estamos haciendo muchas cosas para poder potenciar a nuestros jóvenes. Así
1: por
2: que
1: supuesto.
2: Es súper importante esto que hacemos. Este espacio que tú me brindas hoy día de estar aquí y contar lo que hace el Liceo Insuco, también invito a las familias, a quienes estén conectados, de que es un liceo que, además de entregar el mundo técnico profesional como un camino posible de laboral, también nosotros nos estamos fortaleciendo en el mundo del emprendimiento para que ellos el día de mañana sus proyectos los puedan llevar a un siguiente nivel, poder postular a los
1: A
2: los programas de financiamiento que existe por parte del Estado, que ellos conozcan cómo se arma un plan de negocio, que aprendan el pitch.
1: Claro.
2: Y la gente dice, oye, pero un minuto. Ay, yo siempre digo, un minuto es como un siglo cuando tú te paras delante de las personas y ya.
1: No pasa nunca.
2: Exacto. Entonces, todo eso claro. Estamos nosotros entregando esa herramienta a los jóvenes.
1: Oye, claro, ya, pero mira, esto yo encuentro fantástico, el desarrollo, pero también habla de esta cantidad de años, de esta experiencia enorme que tiene el Liceo Comercial Bicentenario, pero también mi pregunta pasa por tu experiencia en base como a tener una perspectiva general, porque imagino que esto son grandes noticias y claramente es que hay que conversarla y hay que destacarla, ¿cierto? Pero bajo tu experiencia, ¿nos falta todavía en términos de cómo nosotros podemos pasar esta posta de la innovación a las nuevas generaciones, sobre todo en esta etapa importante del crecimiento y el desarrollo de los jóvenes, que es la enseñanza básica, la enseñanza media, nos falta, ¿qué nos está faltando? O la verdad que la visión, bajo tu perspectiva, estamos en un buen nivel.
2: No, nos falta, claramente. Nos falta. Yo invitaría que ojalá desde básica hablemos de estos temas. que los niños tienen una creatividad tremenda.
1: Quizás, por ejemplo, perdóname que interrumpa, por ejemplo, que lo podamos ver desde un punto de vista quizás como de política pública, sí, en educación, por ejemplo, que existan talleres o ramos complementarios, tanto la educación básica como la educación media, para que, por ejemplo, incluso hay todo un tema de glosario, mucha conceptualización que hoy por hoy, por ejemplo, a personas como de nuestra generación, que a lo mejor no pasamos por tantos niveles relacionados con la innovación y el emprendimiento, nos encontramos con que hay un mundo detrás de eso. A eso voy yo. ¿Crees tú quizás que este tema debiéramos verlo como a nivel país, a nivel institucional, que los ministerios de educación, por ejemplo, tomaran estas temáticas y de alguna forma sean parte de la malla curricular, por ejemplo?
2: Sí, totalmente. Mira, hace poquito desde el Ministerio de Educación estuvieron con nosotras. Ellos validaron, se hizo una presentación, estuvieron en uno de los liceos junto a todo nuestro equipo de nuestra gerente, también directivos. Y una de las cosas que yo vi desde este encuentro es que él se dio cuenta de lo importante que es la educación técnico-profesional hoy día. Pero imagínate si estos temas, tanto del conocer de las empresas, las distintas áreas que se enseñan, y además nosotros hablamos de emprendimiento y hacemos todo esto desde la niñez, yo creo que hoy día no tendríamos
1: una masa crítica,
2: brecha que existen hoy en aprendizaje, sino que tendríamos que pedir casi, hagan una fila a todos los emprendedores jóvenes, porque hay mucha creatividad en los jóvenes y a veces somos nosotros quienes limitamos esa creatividad. Y eso es una también de las herramientas que hace falta, el tema emocional, la gestión emocional de los jóvenes. Una de las cosas que nos pasa a nosotros los emprendedores, porque yo creo que quizá en algún minuto también te pasó, cuando hablamos del Valle de la Muerte.
1: Sí.
2: El fracasar no es algo que cualquiera, ya yo llegué al piso, me limpio, digo, ya, no importa, voy, me levanto mañana. No es algo difícil que uno aprende. Sí. El primer porrazo te duele.
1: Administrarlo.
2: Claro, exactamente, poder gestionar y preparar también a los jóvenes en ese mundo de lo que son las emociones, lo que es el fracaso, lo que es también el logro. Porque dime, yo siempre digo cuando te escuchaba, ingeniera comercial, coach ontológico, y decía, oye, qué lindo cómo me presentan. A veces se nos olvidan los logros. Oye, nos esforzamos gene por tener esos certificados que están ahí.
1: Son estudios.
2: Exactamente. Entonces, tanto en tema emocional como en temas de conocimiento, en temas de innovación tecnológica y todo lo que se viene, y además de, bueno, este liceo es técnico profesional, así que yo fortalezco mucho ese mundo. Para mí esos pilares son fundamentales y deberían estar desde la niñez. Debiese ser parte de la educación de los jóvenes hablar de estos temas.
1: Cierto, hay una conversación que claramente da para seguir trabajando, quizás en alguna agenda, tener esos acercamientos, quizás en este caso desde la región, quizás con la misma Seremi de educación, entonces quizás abrir esa conversación. Mira, yo te lo comento porque yo estudié en el CEA, yo estudié en un colegio técnico.
2: Yeah.
1: Yo salí de mecánico industrial ahí, estudié en el CEA, no sé si lo ubicas. Entonces, claro, yo ahí en etapa temprana ya se hablaba de innovación, tenía un ramo que se llamaba tecnología, innovación y tecnología, y teníamos que hacer un proyecto y todo. Pero yo me acuerdo que en esa época uno no le veía el valor. O sea, uno cuando está también, entonces también tiene que ir mucho con la madurez. A lo mejor esas conversaciones, como no se dan en etapas incluso más iniciales, en ese minuto era como un ramo más, ¿no? No lo estabas viendo con ese valor que podía tener el día de mañana de generar justamente un negocio, una startup, un emprendimiento, que uno lo veía más como pasar la nota y listo, ¿no? O sea, pasar el ramo y listo. Entonces, claro, ahí el tema de la madurez y como tú bien lo planteas, el tema emocional es súper, súper importante. Entonces, son temas que sin duda hay que seguir conversando. Me gustaría preguntarte bien, porque ya estamos casi llegando Caro, ¿cómo ha sido tu participación en el ecosistema? ¿Cómo ves tú el ecosistema? También sé que estás participando de otras instituciones, organizaciones que están dentro del ecosistema, como Red Diversa. Cuéntanos un poco del estatus actual de la Caro. ¿En qué estás, Caro?
2: ¿Qué estamos haciendo con el ecosistema BioBio? Desde la Caro, como dices tú, Hace muy poquito lancé en el grupo un formulario de inscripción para que quienes quieran, de acuerdo a los horarios, porque me tengo que cruzar con los horarios de mis demás colegas y de los estudiantes, que ellos puedan dar charlas de su experiencia en como emprendedores y también elegir quizá algún tema que ellos quieran compartir. Porque yo les conté que en cuarto medio, no sé, vamos en estos contenidos. De estos contenidos, ¿qué crees tú que podrías enseñar? Entonces hoy día nos estamos vinculando de esa forma. Sí. Que también estábamos haciendo, me estoy adelantando aquí, quizá la directora, si ve este video me va a tirar la oreja, pero se viene también el conversatorio para la semana técnico-profesional. Así que también, obviamente, invitación al ecosistema, 100% ahí vamos a ser igual que el año pasado, que con nosotros Gerald y estuvo Emilio en el conversatorio el año pasado. Así que esperamos este año también poder acercar tanto el ecosistema con nuestro liceo y también generar esas conversaciones, de tener esa oportunidad de quizás poder vincularnos un poquito más con las universidades, con la academia, que hoy día están presentes en el INSUCO, pero también podríamos abrirnos quizás a otro espacio.
1: Por supuesto.
2: Así que hoy día la Caro está como moviendo ahí un poco las redes. ¿Y qué más, qué más? Bueno, y de mi parte personal, yo creo un programa que lo llamo La Muchosidad, que es poder mostrarnos genuinamente con todos nuestros logros, fracasos, y poder implementar eso tanto en el rol en el que estemos. Y también tuve el otro día, participé en un encuentro que hicimos del ecosistema y ahí pude donar ahí mis horas para poder desarrollar el programa. Así que eso es lo que está haciendo la Caro hoy día. Ay, bueno, cortito, participando también en Red Diversa, que hacemos muchos talleres, una muy linda comunidad de mujeres, y también como voluntario de Fundación Inspiringer Chile, que es una fundación que entrega herramientas socioemocionales a los jóvenes, así que también estamos haciendo varias actividades durante el año.
1: O sea, muchos sombreros, Caro, nosotros también somos unos afortunados de poder contar contigo, de poder tenerte entre nosotros, y constantemente nos puedes estar orientando, sobre todo indicándonos un poquito el pulso desde tu área de expertise, que es justamente la educación, y qué más importante que esté vinculada a la educación de enseñanza media, ¿cierto? Entonces, es ahí donde nosotros tenemos harto que hacer y harto que trabajar.
2: Mucho.
1: Potente.
2: Nos queda mucho por hacer.
1: Nos queda mucho por hacer, ¿cierto? Claro, ¿algún mensaje, alguna página web, tus redes sociales, donde te pueden encontrar? Ahí tiene, adelante la cámara, está contigo.
2: Bueno, un saludo tremendo para toda la comunidad del Liceo Bicentenario Excelencia Comercial INSUCO y también a sus 5 liceos, que todos trabajamos bajo el mismo propósito. Así que mis cariños para todo el trabajo que desarrollamos. También un saludo grande para mis estudiantes del tercero B, que es mi curso de jefatura, y sus apoderados, sus familias, porque también todo lo que hacemos también va en conjunto con la familia, con el soporte que los jóvenes necesitan hoy día. Y a todos quienes me conocen, me pueden encontrar en Instagram, en carolinasanmartin.coach. Así que ahí me pueden seguir con algunas historias que subo. No soy tan fanática de estar subiendo mucho en las redes. A veces las horas me pillan, pero cada vez que puedo compartir algo, ahí me pueden encontrar.
1: Ahí está entonces, Caro. Muchísimas gracias por haber venido hoy día. Y bueno, seguimos en contacto y usted sabe lo que necesita el ecosistema. Aquí también estamos. Nos vemos en el segundo bloque de este capítulo de Voces del Ecosistema.
0: Hacemos una pausa y ya regresamos con más información para los emprendedores del territorio. Es tu hora. Las 2:27.
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0: oportunidad de conversar, y eso también llama a que podamos también quizá profundizar algunas preguntas, ¿cierto? Y parto justamente, coméntanos un poquito, Vicente, cuál es tu historia, o sea, cómo llegaste tú a este colegio, cuál es tu formación también, quizá, siempre has sido de acá en la región, cuéntanos un poquito de ti, Vicente, para que
1: sí, nos yo soy penquista de nacimiento, siempre he vivido en la región. He estado en algún periodo, por razones académicas, de estudio fuera, pero en general siempre en mi región. Soy un hincha de mi región, ¿ya?
0: Eso.
1: Tengo mi formación inicial como profesor de español por la Universidad de Concepción. En esa época las carreras de la Universidad de Concepción eran muy especializadas en las áreas que uno iba a impartir. Entonces, como que al final tú te enterabas que ibas a ser profesor, ¿ya? los ramos de educación, claro, se hacían al final. Entonces había gente, sí, que se iba para casa o estudiaba otra cosa porque se daba cuenta que no tenía, digamos, habilidades para la educación. Entonces, a raíz de eso, también me surgió algún interés, ¿no es cierto?, siempre en el área de la educación por la gestión, ¿ya? Veía que quizás donde uno podía también hacer muchos cambios era a partir de la gestión. Y en esa época había poca formación, o la gente que estaba en estos cargos no tenía formación, porque, de hecho, no había, ¿ya? Así es que comencé especializándome en administración educacional. Después pude cursar un magíster en administración educacional en la Universidad de Concepción. Así que ahí ya, digamos, tuve también herramientas para poder trabajar y empezar también a postular, porque venían los concursos en esa época de directores, claro, y a postular a establecimientos educacionales. Así que tuve la oportunidad de trabajar en colegios particulares, pagados, en escuelas municipales, también como director, hasta llegar al colegio Villanonguén, ¿ya? En el camino también estudié Derecho, así que soy abogado, además, porque consideraba que esto de la gestión educacional, como que les faltaba una patita, que era justamente la parte legal, de formación, ¿verdad? Claro. Así que lo complementé, me titulé de abogado, después hice un magíster también en Derecho, y lo último que hice fue mi formación como doctor. Actualmente soy doctor en Educación por la Universidad de Barcelona. Así es que ya ahí tengo una formación que pongo al servicio de la educación.
0: Sí, un acervo intelectual y de capacidades y muy importante, ¿no? Y que justamente llama que la carrera decante en la importancia que adquirió hoy este colegio de excelencia de Villanonguén. Cuéntanos un poquito cómo llegas, bueno, y cuál es el impacto que ha tenido este colegio también en la región.
1: Yo te cuento, Gabriel, que yo soy fundador del colegio de Villanonguén, ¿ya? Es decir, yo era director de una escuela municipal, la escuela Irene Frey de Cid, que está en Barrio Norte, una escuela bastante vulnerable, y se llama concurso este cargo, me interesa, lo postulo y lo gano. Pero yo siempre pensé que yo me iba a hacer cargo de un colegio funcionando. Entonces, el primer impacto cuando el directorio, ¿verdad?, de la época, me lleva a conocer el colegio y me encuentro con un edificio y nada más que un edificio. No había nada, ni un mueble. De hecho, las primeras reuniones las hicimos en el patio, como era diciembre, enero, en el patio del donde había unos escaños. Entonces, me tocó, digamos, desde comprar muebles, contratar personal, hacer las matrículas, en fin. Que una experiencia valiosísima que yo hoy día la veo a la luz del tiempo, encuentro que es maravillosa, porque generalmente los directores no estamos en esa etapa, en esa primera etapa. Por lo tanto, me tocó crearlo y por eso siempre digo, todo lo bueno me lo den a mí y lo malo también. Son de broma. Eso. Porque claro, tocó revisar todo eso que no había.
0: O sea, desde los cimientos. Hasta el actual estado, exacto, del colegio. Tremenda, ahora, tremenda labor.
1: Exacto.
0: Ahora, eso también me imagino que llamaba o estaba alineado con una, quizás con una política pública que apuntaba justamente a que en lugares, en zonas como Nonguén, por ejemplo, se comenzaran a desarrollar colegios que tuvieran de alto valor, ¿no? Cuéntenos un poquito cómo fue esa experiencia y finalmente cómo llegamos al actual estatus del colegio.
1: Mira, esto yo encuentro que siempre digo que es una obra de amor también, porque en realidad este es un colegio particular subvencionado. Es gratuito para los niños, las niñas más jóvenes, pero se genera gracias a la motivación de una maestra, de una profesora del Liceo de Hombres de Concepción, la señora María Elvira Cruz Mañani, que toda la vida se dedicó a la educación y en algún minuto de su vida descubre que tiene un patrimonio importante heredado, ¿verdad?, de su familia, y decide construir un colegio, ¿ya? Como el sueño que tienen muchos profesores, pero ella lo podía hacer, ¿ya? Y ella siempre pensó,

0: instalar este colegio en un sector que también fuera vulnerable de Concepción, para poder entonces ir en ayuda de niños, de niñas y jóvenes, y que tuvieran especialmente una educación de calidad. Porque en ese minuto, que todavía lamentablemente es una discusión en Chile, ¿verdad?, es que hagamos educación, pero que hagamos también educación de calidad. Que es la parte que falta, lamentablemente. Entonces ella siempre pensó este colegio en esa línea, ¿eh? Ofrecer educación de calidad como si fuera un particular pagado en cuanto, no sé, a rendimiento, resultados, pero gratuito para los estudiantes y en un sector vulnerable de Concepción. Es por eso que se busca el terreno y se decide construirlo en Nonguén. Y para eso, ¿verdad?, se invierte en un edificio, se construye un edificio, previamente se compra un terreno, y todo eso esta fundadora, la señora Cruz, lo dona a una fundación, ¿no? Una fundación, por supuesto, sin fines de lucro, y ahí comienza entonces nuestro sostenedor a funcionar para realizar este proyecto. Y comenzamos con cursos iniciales, pre-kinder, kinder, hasta primero y segundo básico. Ese fue nuestro inicio del año 2003, ya 23 años atrás.
1: 23, imagínate.
0: Sí.
1: El actual, ahora, ¿hasta qué curso tiene?
0: Hoy día tenemos hasta enseñanza media.
1: Enseñanza media, ¿cómo ha crecido?
0: Claro, durante 9 generaciones los estudiantes se egresaban de octavo año básico y sentían como que, ¿verdad?, le faltaba algo, se iban muy tristes porque no podían continuar en el colegio, porque el colegio siempre en su proyecto estuvo tener un solo curso por nivel y una cantidad limitada de estudiantes por curso. Teníamos 35, hoy 37 por la presión que hemos tenido, pero más allá de eso no, porque también es un proyecto personalizado, ¿ya?, para conocer a los estudiantes. Entonces, el colegio finalmente es como una familia. Todo el mundo se conoce, a tener un curso por nivel, todos sabemos quiénes somos, y por lo tanto eso ayuda mucho también en el proyecto educacional que nosotros ofrecemos a los estudiantes.
1: Perfecto. La comunidad estudiantil ya en Nonguén ha crecido, y como tú lo mencionabas, han habido generaciones, ¿cierto? ¿Has tenido algún feedback al respecto? ¿Cómo ves tú la evolución justamente de las generaciones que han ido saliendo hasta la actualidad?
0: Bueno, nosotros, como te mencionaba al inicio, solamente teníamos, ¿verdad?, como proyección hasta octavo año básico. Por lo tanto, después perdíamos un poco la continuidad, la trazabilidad de nuestros estudiantes en la enseñanza media. Y además ellos iban por distintos caminos. Por lo tanto, siempre también pensábamos desde el otro lado, ¿verdad?, que nos quedábamos como con el trabajo a medias, ¿ya? Que no teníamos la capacidad de proyectarnos con nuestros estudiantes, porque finalmente, ¿quién se roga después el éxito o el fracaso de un estudiante cuando sale, ¿no es cierto?, de la enseñanza media? O sea, a veces la media le echa la culpa a la básica a la media, la universitaria a la media. Entonces, siempre es ahí un enredo y cuesta delimitar. Entonces, quizás donde nosotros podemos ahora, a la luz del tiempo, ¿verdad?, decir cuál es nuestro producto final, es a partir del año 2018, cuando la fundación, ¿verdad?, sostenedor, se decide a crear la enseñanza media. Y esto importaba una gran inversión también, porque teníamos que construir un edificio nuevo, ¿verdad?, contratar más personal, tener un proyecto educativo. Entonces todo eso no era menor, ¿ya? Pero teníamos esa también presión de la comunidad, y también empezamos a incubar una idea de enseñanza media que fuera distinta. No podíamos hacer, por ejemplo, enseñanza técnico profesional, porque era cara y también se requieren otros requisitos, pero dijimos, bueno, ¿qué podemos dar como plus? Una enseñanza media que sea distinta, que tenga un sello propio, pero no solamente en declararlo, porque muchos colegios declaran sellos, pero a la hora, ¿verdad?, de implementarlo, es más de lo mismo. Entonces pensamos en crear un currículum que tuviera ciertas características. Y para eso también tuvimos la fortuna de que la Fundación Sostenedora, al equipo directivo, nos envió a hacer algunas pasantías al extranjero para ver qué proyectos estaban realizando en aquellos países que le estaba yendo muy bien. Tuvimos la suerte de ir a Finlandia, de ir a España. Entonces, ver proyectos, qué estaban haciendo, y algo de eso poder traerlo y adaptarlo a nuestra realidad.
1: Perfecto. A partir de eso me imagino que surge todo un proceso de implementación con esta nueva, con este nuevo currículo, y en ese sentido cuéntanos un poco también cómo, en qué áreas específicamente fueron implementando, y también cómo se conectan a partir de esta conversación con justamente el ecosistema. Exacto. De innovación y emprendimiento.
0: Mira, nos dimos cuenta que había una gran disonancia. Por ejemplo, no sé si pensamos en la declaración de Naciones Unidas del año 2015, ¿verdad? Se hablaba de Objetivo de Desarrollo Sostenible, los famosos ODS, ¿verdad? Con Agenda 2030. Y en el objetivo, ¿no es cierto?, de desarrollo sostenible número 4, hablaba de educación de calidad. Pero esa educación de calidad tienes que linkearla, ¿verdad?, con las habilidades que requiere el siglo XXI, que no son justamente, y lamentablemente lo digo, las que el currículum nacional hoy día nos ofrece. Entonces, claro, había que buscar, bueno, ¿qué estudiantes queremos tener? Estudiantes que tengan un pensamiento crítico, ¿verdad? Que puedan resolver problemas, que puedan tener capacidad de adaptación y que tengan competencias blandas. Todo eso el currículum lamentablemente no lo aborda. Entonces, y más la experiencia que vimos, especialmente en Finlandia, donde se conectaba mucho el currículum nacional con los desafíos como país que se imponían, ¿verdad? Empezamos a ver que teníamos que hacer esa unión con lo que la sociedad también y el siglo actual, ¿verdad?, demandan. Y empezamos entonces a trabajar en equipo y a crear ciertos programas que nos permitía justamente al tener jornada escolar extendida. Tú tienes una hora de libre disposición, que generalmente los colegios o ponen más asignaturas de las propias del currículum o hacen talleres extraescolares. Entonces nosotros ahí apostamos en ese minuto a, bueno, pongamos, una línea, de programación, ¿ah? Una línea de formulación de proyecto, una línea financiera, en fin, cómo el sujeto se va después, ¿verdad?, a desarrollar en la vida que no pretendemos tener emprendedores, que por cierto han salido.
1: Ojalá, mucho,
0: claro, pero también emprender la vida, pues, claro, autogestionarse, ¿verdad? ¿Cómo vas a desarrollar tu vida? Porque finalmente sales del colegio, claro, y has tenido una enseñanza enciclopedística y no sabes nada de nada, ¿eh? Claro. Entonces, ¿cómo? Y también uno viendo las experiencias de uno. Entonces, ¿cómo hacemos que estas habilidades para el siglo XXI se hagan carne, se puedan desarrollar y en ciertas líneas, ¿eh? Líneas que tienen que ver con la comunicación, con el liderazgo, con la información.
1: Vicente, ¿cómo? O sea, lo que nos estás compartiendo es una experiencia muy, muy valiosa, que ojalá claramente lo podamos en algún minuto, como en la conversación anterior que tuvimos con Carlos, por ejemplo, que sea también parte quizás de una política pública en términos de que la malla curricular de enseñanza media o de enseñanza básica, estos temas estén insertos, ¿cierto?
0: Yo te interrumpo, Gabriel, para decirte, a propósito de eso, para que no se nos pase.
1: Por supuesto.
0: Que nosotros, en este trabajo que se ha hecho del equipo técnico, ¿verdad? Nosotros logramos ya tener una malla propia. Ya nosotros ya tenemos un programa especialmente que está reconocido ya por el ministerio. O sea que ya está ahí para que también otros establecimientos lo puedan hacer, realizar, practicar.
1: ¿De qué programa? ¿Qué programa
0: de innovación e emprendimiento. Ya tenemos uno propio, ¿te fijas? O sea, ¿qué colegio puede decir eso? O sea, porque además a ningún colegio le piden hacer eso.
1: Claro.
0: ¿Ya? Entonces nosotros tenemos que administrar lo que tenemos y tenemos que aplicar los programas que nos da el ministerio, pero acá un paso más allá de crear un programa propio en esta línea, ¿verdad?, de las competencias para el siglo XXI. Entonces, con mucho orgullo lo digo, porque no fue fácil, fue un trabajo de mucho tiempo, y hoy día es un aporte que ya lo tiene el Ministerio de Educación, o sea que perfectamente un colegio hoy día podría implementarlo, absolutamente.
1: O sea, en ese sentido también están liderando y están apropiándose, bueno, también de esto en base a la iniciativa.
0: Exacto.
1: Y mi pregunta por ahí va un poco también, Vicente, ¿cuál es el impacto real que tú puedes percibir justamente en la comunidad educativa, en los estudiantes, en las familias?
0: Mira,
1: ¿cómo lo ven ellos? ¿Y cuál también es el incentivo que ellos tienen? O sea, ¿se entusiasman?
0: Ha sido muy bonito, porque cuando nosotros llegamos allá a Nonguén, cuando comenzamos a desarrollar nuestras actividades, los apoderados, la expectativa que tenían en esa época era que ojalá los niños terminaran el octavo año básico y se fueran al mundo del trabajo. O sea, una cuestión cultural, ¿no es cierto?
1: Sí.
0: Porque había una desesperanza aprendida. Es decir, que bueno, nuestro techo es ese y no hay más. Entonces, tuvimos que hacer un trabajo muy grande ahí para decirles, no, ¿por qué? Si estos estudiantes pueden llegar a la universidad, pueden llegar en sus profesionales, pueden ir, ¿no es cierto?, a buscar una educación también que les permita realizar sus sueños en primer lugar y ser también personas competentes, personas que estén habilitadas en el mundo del trabajo. Por lo tanto, fueron unos años de cambiar esa cultura, ¿ya? De decirles, no, sí, sí pueden, ¿ya?
1: Claro.
0: De hecho, te cuento que hay un libro de la Agencia de la Calidad que se llama Se Puede, ¿ya? Que es un libro que lo estuvo sacando una vez al año hasta hace 5 años, y el último 5 años no apareció, y el año pasado se publicó una selección como de oro con las mejores prácticas en estos últimos años, ¿verdad? Y ahí estamos nosotros, está el Colegio Villanueva con una cultura, fíjate lo que voy a decir, somos un colegio que desarrolla cultura de altas expectativas Y eso, otra vez digo, es fácil decirlo, pero es muy difícil implementarlo. Porque también tú tienes resistencia.
1: ¿Cómo te haces cargo de esa,
0: Exacto, de esa frase, de esa slogan, frase, porque
1: alta expectativa.
0: Tiene que estar en el currículum, tiene que estar, ¿verdad?, en los principios, en los valores, en la práctica. Y entonces, ellos, porque la agencia tiene una programación que se llaman visitas de aprendizaje. Y ellos van a los establecimientos de forma aleatoria mirando qué están haciendo. Ya porque dentro del sistema de aseguramiento de la calidad, la agencia hoy día es la que está preocupada de todo el aspecto pedagógico. Claro. Entonces, van a colegio aleatoriamente, como digo, y ven las prácticas, ya, si se está cumpliendo currículum, en fin. Pero cuando llegaron al nuestro, descubrieron esto, que teníamos esa cultura. Y que era fácil detectar la verdad en las entrevistas con los estudiantes, porque no teníamos que preparar nada. O sea, ellos hacían las entrevistas, aplicaban, ¿verdad?, cuestionarios, en fin. Y descubrieron eso que estaba ahí en nuestra cultura, pero que nosotros lo teníamos, digamos, con intención. O sea, ahí hay un ethos ahí que permitía, un clima organizacional que permitía hacer eso porque ya lo habíamos declarado. ¿Te fijas? Claro. Entonces, ellos lo plasman en este documento, claro, lo evidencian y tienen esta publicación muy hermosa para nosotros y que nos llena de satisfacción. Lo que luego se complementó con la designación como Liceo Bicentenario de Excelencia, que esto ocurrió recién el año pasado.
1: Felicitaciones por la...
0: Exacto, y te voy a contar enseguida en qué consiste, pero para no perderme de la pregunta,
1: sí, por supuesto,
0: te voy a decir que los estudiantes, ¿verdad?, hoy día... y especialmente aquellos que ya han egresado, vuelven al colegio y, por ejemplo, tenemos estudiantes en las universidades y nos dicen, muchas de las cosas que yo estudié en la universidad yo ya las pude ver en el colegio. Porque dentro de esta malla tenemos docentes que vienen justamente de la academia, ya, porque no son docentes, los típicos docentes, porque no tenemos las capacidades nosotros. Tenemos, ¿verdad?, un staff de profesionales que trabajan hoy día en la universidad, en institutos, y que están trabajando con nosotros en estas mallas de innovación y que están muy contentos. Y algunos dicen, director, yo vengo, aunque sea gratis, a hacer clases acá, porque les interesa el proyecto, les gusta, están entusiasmados. Entonces, hoy día tenemos estudiantes que tuvimos, por ejemplo, en el Global Student Prize, tuvimos estudiantes que estuvieron entre las 50 mejores del mundo. Tenemos hoy día estudiantes que
1: participó. ¿Cómo fue esa? ¿Cómo llegan ahí? ¿Cómo se postularon o cómo alcanzaron y cómo participan? ¿Cuántos estudiantes fueron? ¿Qué proyectos?
0: Mira, es parte de la malla, o sea, poder, digamos, conectar a los estudiantes en concursos, en eventos. Salimos mucho nosotros, participamos en muchas cosas. Al principio costaba porque...
1: Porque, por ejemplo, la gente que, bueno, pudiese estar escuchando o que llega tarde la conexión o que está ahí atento a lo que estamos conversando, gente, no, como para ordenar un poco. Tenemos el Liceo el Colegio Bicentenario Villanonguén de Excelencia, que acaba de ganar este galardón, ¿cierto?, esta propuesta. Y en su malla, el tema de la innovación y el emprendimiento va a partir aproximadamente del 2018
0: 18,
1: hacia adelante.
0: Que se quede en ciencia media.
1: Claro, que logre implementar toda esta nueva forma de organización de temática, sobre todo en términos de innovación y emprendimiento. Y ustedes ya han ido participando a la vez con un staff de profesionales de excelencia también, y con esta malla curricular, más los profesores, más una comunidad educativa, han generado un círculo virtuoso que ha ido en beneficio de los estudiantes, ¿cierto? Entonces, a partir de eso, llega esta oportunidad de poder participar de distintos hitos. Y uno de los principales hitos es esta participación que ustedes tuvieron en el Global
0: Student Prize.
1: En el Global Student Prize.
0: Esto es como el Nobel.
1: ¿Esto fue dónde?
0: Mira, todos los años, ¿verdad?, se llama y se postula, también postulan docentes. Sí, docentes y estudiantes. Sí, sí. Entonces, nosotros, para contextualizar un poco esto, quisimos en nuestra malla también y en nuestro proyecto educativo situar a los estudiantes en el mundo, ¿verdad? Porque hay estudiantes que no habían salido nunca ni de Nonguén. Porque tú sabes que Nonguén es como... Tiene una raíz muy muy rural, ¿verdad? Entonces, hay estudiantes que no habían tomado jamás ni un bus.
1: Yo soy vecino de Nonguén, si bueno, tenemos una veterinaria y veterinaria Valle Nonguén.
0: Exacto. Como bueno, es un lugar precioso, ¿eh?
1: Hermoso. Y ha crecido tremendo, tiene una comisaría muy linda, nueva también.
0: Ahí un centro médico. Las fuerzas también vivas, ¿no es cierto? La organización civil y la junta de vecinos han hecho maravillas, porque ellos llegaron ahí de cero, ¿ya?
1: Un lugar muy lindo.
0: ¿Verdad? Exacto. Entonces también
1: invitamos a visitarlo.
0: Sí, ¿no? Absolutamente. Había que conectar a estos estudiantes, ¿eh? En este mundo protegido, rural, ¿verdad? Precioso, pero también estábamos desarrollando habilidades para el siglo XXI. Claro. Entonces teníamos que conectarlos, teníamos que hacer que ellos se incorporaran al mundo, y empezamos entonces a hacerlos postular a lo que viniera. ¿Ya? Claro, al principio puede que a lo mejor ni siquiera quedáramos clasificados, pero de repente empezamos a ver también qué necesitábamos para que estos estudiantes quedaran, ¿verdad? Por ejemplo, teníamos que enseñarles a hablar, ¿verdad? A expresarse, a pronunciar bien, a hacer un pitch, por ejemplo, cuando había, ¿no es cierto?, que tener poco tiempo para explicar un proyecto. Entonces empezamos a trabajar en esto para desarrollar esas habilidades que de alguna forma las tenían, pero que no se atrevían, y que, como insisto, el currículum tradicional pocas veces se los pide, ¿verdad? Una clase muy directiva generalmente no pide estas habilidades. Entonces, empezamos con el equipo docente, con el equipo técnico, con los estudiantes, a buscar instancias de participación. Y mira, hemos participado en todo, ¿eh? En Innova Goa Vivido, en Tecnovich, en Gears ahora, ¿verdad? Tuvimos un estudiante que también llegó a las finales.
1: En Origen.
0: También, estuvimos en muchos, o sea...
1: Aquí en Main Conce también, creo que...
0: Main Conce, estuvimos en la FIS.
1: Y eso también responde quizá a la relevancia que tiene de que ustedes con esta política educativa pueden incluir en todas estas actividades... que aperturan quizá este nivel de relacionamiento que los estudiantes pueden tener en enseñanza media, ¿no?
0: Exacto.
1: Es algo que le entrega valor a ellos.
0: Exacto. Y la novedad, como mismo en el ecosistema de innovación y emprendimiento, es que haya un colegio. ¿Te fijas? Porque Generalmente no están los colegios. Lo mismo ahora en este...
1: Ellas son parte y participa siempre dentro del equipo que ustedes... participan con nosotros siempre.
0: Juan Carlos Savera, Alejandra Casanueva, ellos son personas fantásticas, sí. y que digamos saben mucho además, sí. y han desarrollado todo este proyecto, así que no, ellos...
1: Pero también te has dotado, o sea, el colegio se ha dotado con un staff de profesionales,
0: claro,
1: que están muy motivados también.
0: Es parte del liderazgo directivo, ¿no es cierto?, de formar buenos equipos, porque digamos, tenemos que también eso es otra palabra que está un poquito manida, ¿no es cierto?, de hablar de equipo, pero que finalmente no son equipos, o sea, aparece uno, no, hay que trabajar, cuando tenemos que quedarnos hasta las tantas, nos quedamos a las tantas. Yo siempre digo que somos los locos de la educación, porque tenemos un WhatsApp donde estamos los directivos y hablamos, no sé, hasta las 12 de la noche, mira, salió esta idea, apareció esto, estamos muy motivados, entonces es todo... Son muchas las variables que virtuosas en este minuto que confluyen para que hagamos este trabajo. Entonces, volviendo al tema de los estudiantes, ellos están participando en todo y han tenido ya estas participaciones muy destacadas. Como te digo, día una estudiante de primer año medio en el Technovation Gear, ¿no es cierto?, planteó un proyecto que tiene que ver, por ejemplo, con la enfermedad del Alzheimer, ¿eh? ¿Cómo podemos ayudar a personas con enfermedad de Alzheimer, verdad? Y creó una aplicación que, por ejemplo, tiene un botón de pánico, tiene reconocimiento facial, tiene rutinas para las personas que tienen esta enfermedad. Entonces, la idea, cuando yo te hablaba de las habilidades para el siglo XXI, es la resolución de problemas. Entonces, el currículum tradicional nos ofrece muchos problemas, muchos diagnósticos. Pero ahí quedamos. Nosotros avanzamos al paso, bueno, tenemos el diagnóstico, tenemos el problema, bueno, ¿y cómo lo solucionamos?
1: Claro.
0: Y ahí se crea, por ejemplo, esto. O se creó en Nonguén, que tú sabes que pese a que es muy lindo, pero en invierno se usan muchas estufas a leña, hay mucha partícula contaminante. Entonces se crea un filtro que capta estas partículas. O sea, a partir de ese problema, ¿ya? O se corta la luz, se crea, ¿no es cierto?, un generador energía renovable, limpia. Entonces, todo problema no se queda en problema. Sí, ese problema, pero ¿cómo lo solucionamos? Claro. Se empieza a trabajar en equipo, se empieza a dar idea y se empieza a prototipar, ¿verdad? Y aparece luego el concurso donde exponer esto y vamos entonces teniendo esta exhibición, esta muestra pública, donde hemos sido muy destacados.
1: Entonces se ha generado todo un programa de hitos y de actividades de participación en donde los estudiantes pueden llevar sus iniciativas y al mismo tiempo cuentan con el apoyo técnico, profesional, desde su docente hasta de la comunidad educativa entera.
0: Ayer fue a despedirse de nosotros un estudiante que ingresó de cuarto medio, alcanzó a hacer un semestre en la Universidad de Concepción, porque su sueño siempre fue estudiar astronomía. Pero hoy día se ha ganado una beca por la Universidad de Nueva York y se va a estudiar astrofísica a Dubái, con una beca maravillosa.
1: Qué buena.
0: Y ese, cuando,
1: ese nivel,
0: cuando vino, ¿no es cierto?, el profesor Massa, ¿verdad? Pudimos contactarla a través, ¿no es cierto?, de nuestro proyecto, y ella quedó muy motivada, ¿verdad?, y la hizo perseguir un sueño. Hay un colega ahí que justamente Juan Carlos Savera ha acuñado el término también de Nonguén al mundo. O sea, ¿cómo salimos? Y hoy día tenemos un estudiante que se va al mundo. Exactamente. Literalmente al mundo. Entonces, vamos logrando cosas, ¿verdad? Y vamos cambiando la mentalidad, la cultura, ¿verdad? La forma de abordar los problemas de nuestros estudiantes. ¿Qué es lo que finalmente nuestro fin?
1: Una hermosa, hermosa labor la que están desarrollando. Vicente, cuéntanos un poco, ¿cuál es el actual estatus? ¿En qué es lo que está hoy en día el colegio y cuáles son sus proyectos?
0: Bueno,
1: sus
0: el año, como te adelantaba, el año pasado, hacia final del año pasado, tuvimos la buena noticia de que fuimos elegidos como Liceo Bicentenario de Excelencia. Fueron solamente 20 establecimientos en el país, la postulación fueron más de 500, únicos en la provincia. Entonces, esto también en la línea de la innovación, ¿ya? Nuestro proyecto, porque para postular a ser el Liceo Bicentenario, tienes que tener una línea, ¿verdad? ¿Qué es lo que propone al Ministerio de Educación? Y nuestra línea justamente fue de innovación también y emprendimiento. Por lo tanto, hoy día vamos a tener también unos recursos extra, ¿eh? Que vamos a tener para poder implementar, por ejemplo, bueno, hacer, ¿no es cierto?, esas cosas que de repente a los colegios les cuesta mucho porque son para un espacio, absolutamente. Entonces estamos recién empezando, estamos los primeros meses, todavía queda mucho, pero tenemos ya la categoría de ser hoy día un colegio bicentenario de excelencia, ¿ya? O sea, eso no te lo puede decir cualquiera, a mucha honra y a mucho orgullo, un trabajo en equipo del colegio, y que obviamente permea todo el sistema, desde ¿no es cierto?, la educación parvularia hasta la enseñanza media. Entonces aquí estamos muy entusiasmados en lo que vamos a hacer, tenemos que cumplir ciertas metas, ¿verdad? Nos van a medir con indicadores, tiene que ser todo muy bien hecho para tener este resultado y la categoría de mantenerla de Liceo Bicentenario, porque eso también implica desafíos, implica, ¿no es cierto?, responsabilidades, compromisos, y estamos, digamos, muy felices de poder desarrollar. Entonces estamos en eso este año, ¿ah?, implementando ese proyecto, que es un gran proyecto, o sea, no es menor, es más grande de cualquiera que hayamos tenido anteriormente.
1: Exacto. Bueno, primero, felicitarlo por tremenda noticia, pero además por el esfuerzo, el empeño, la dedicación y el cariño que le han puesto a este proyecto, que finalmente es como justamente un emprendimiento. Sí. Creyeron en el emprendimiento, pasaron por el Valle de la Muerte y finalmente llegaron y alcanzaron sus objetivos. Así que, Vicente, las felicitaciones. ¿Cómo ves tú también ahí en qué punto el ecosistema BioBio puede apoyarlos y aportar? Y también, ¿qué es lo que ustedes necesitan?
0: Yo creo que el ecosistema ha sido fundamental. Yo veo, ¿no es cierto?, tengo los reportes del equipo cuando va a las sesiones. La maravilla de poder, ¿no es cierto?, vincularse con instituciones que no son de educación. Y siempre tuvimos esa mirada y esa visión de que, como dijo un filósofo, a veces los árboles no dejan ver el bosque. Entonces, como tenemos esa mirada fresca, ¿verdad?, de los emprendedores, de la gente que está en otras áreas, pero cómo miran la educación también, es un aporte para nosotros. Y también nosotros aprendemos de cómo ustedes gestionan, de cómo se hacen las cosas, ¿verdad? Que muy, muy, muy virtuoso también. Entonces, hay una simbiosis ahí, hay una simbiosis maravillosa y hemos aprendido mucho. Estamos aplicando muchas de las cosas que se ven ahí, ¿verdad? De los proyectos, las invitaciones que también ahí surgen muchas, los contactos. Lo que se llama, Gabriel, el liderazgo sistémico, ¿ya? Que es un liderazgo nuevo. En general, los establecimientos educacionales no lo practican y es vincularse, es estar en otras partes, llevar los proyectos, traer cosas al colegio, y no solamente con colegios, sino que con el mundo real, ¿eh? Lo que vimos en Finlandia, lo que vimos en España. Hoy día, entonces, esto permite estas miradas frescas, distintas y aterrizadas, ¿eh? Porque en educación es muy lindo, pero también es muy fácil perderse, ¿verdad? Y enseñar cosas que no le van a servir a nadie, que son muy bonitas. Pero, mira, yo siempre hago el siguiente ejercicio. Digo, bueno, cuando un alumno se encuentra con uno en la calle, ¿de qué se acuerda? ¿Se acordará de lo que le enseñaste? Difícilmente. Se van a acordar de otras cosas. ¿Cómo fuiste como persona? ¿Qué valores le inculcaste? En este caso, ¿qué habilidades? ¿Qué habilidades? Porque las habilidades, ¿no es cierto?, no hay que enseñarlas como los contenidos. Se desarrollan de otra manera. Y hoy día son las habilidades las que nos sirven. Porque hoy día el contenido se supera rápidamente. Hoy día tenemos el internet, la inteligencia artificial. Entonces, nuestro conocimiento como persona es limitado.
1: Exacto.
0: Pero el conocimiento, ¿verdad?, que va saliendo día a día, es ilimitado. Entonces, cómo lo buscamos, hoy día cuando pensamos en inteligencia artificial, que es un tema que me encanta y que queremos también perfeccionarnos, pensamos, bueno, la inteligencia artificial es peligrosísima, pero ¿para quién es peligrosísima? Para, lamentablemente, para la persona que no tiene tanta inteligencia o que es ignorante, ¿eh? En el buen sentido de la palabra, ignora cosas, va a querer todo lo que te diga, ¿verdad? Entonces, tienes que tener una habilidad, una capacidad también para distinguir, para no tener alucinaciones, ¿verdad? Para poder discutir, para poder plantear y obtener entonces lo que necesitas, porque si no, es creérselo todo, y digamos, pensamiento crítico ahí es fundamental. Entonces, esas habilidades son las que nosotros vemos hoy día en nuestros estudiantes que se desarrollan y que la están aplicando. Entonces, más allá del conocimiento curricular de contenido normal, que por supuesto lo damos, está toda esta otra línea, que estoy seguro que los estudiantes el día de mañana se van a acordar de eso, van a vivir eso, más que cualquier contenido de los tradicionales.
1: Tal cual, tremenda experiencia, todo un desarrollo, un desafío, un plan y la implementación de todo un programa relacionado con la innovación y el emprendimiento aplicado a estudiantes de enseñanza básica y enseñanza media, con este tremendo proyecto que es el Colegio Nonguén, Bicentenario, Villa Nonguén, Colegio Villa Nonguén, que ganó, ya tiene esta categoría bicentenario, ¿cierto? Mis felicitaciones, Vicente, estoy seguro que dentro de todo el ecosistema BioBio estamos muy expectantes también en base a lo que va a continuar haciendo este colegio, y claramente cuenten con todo el apoyo del ecosistema en general. Me gustaría, pues ya estamos casi terminando esta conversación, no sé si quisieras enviar algún mensaje a la comunidad educativa, a la comunidad del ecosistema BioBio, sí, y también alguna reflexión que quisieras compartir.
0: Por supuesto, mira, yo quiero relevar algo, porque es fácil ser autocomplaciente, ¿verdad? Y es fácil, como se dice en buen chileno, tirarse flores encima, pero yo quiero relevar que esta categoría del Liceo Bicentenario, o lo que fue, o lo que es el libro Se Puede, vienen de entidades externas, ¿ya? Entonces, eso nos permite esta mirada, digamos, feliz, porque no lo decimos nosotros, sino que lo dice la Agencia de la Calidad, dice, mire, ustedes tienen esta cultura y ustedes están destacados en esto. El Ministerio de Educación nos dice, ustedes, ¿no es cierto?, merecen la categoría de ser Liceo Bicentenario porque cumplen con esto. Entonces, hace la diferencia y nos permite esa objetividad de decir, sí, en realidad, lo que estamos haciendo está bien hecho, va por buena línea. Por supuesto que nos falta mucho y que todos los días, ¿verdad?, somos muy autocríticos también nosotros y tratamos de mejorar y superarnos, y por supuesto que nos quedan muchas cosas por hacer, pero quiero relevar eso, ¿eh?, que son entidades externas las que reconocen esto. Y luego, en el mismo eslogan del libro Se Puede, claro que se puede, claro que se puede. Y yo creo que ese es el mensaje que tenemos que siempre entregar, especialmente en ciertas comunidades donde lamentablemente a veces el problema socioeconómico, ¿verdad?, de barrio, estigmatización, ¿verdad?, hace que la gente también viva de una manera, ¿no es cierto?, menos esperanzadora de su vida. Entonces, decirle que a través de la educación, ¿no es cierto?, de la buena educación, de la educación de calidad, como dice, ¿no es cierto?, el Objetivo de Desarrollo Sostenible de Naciones Unidas para el 2030, educación de calidad, se puede, realmente se puede. Es decir, no nos vamos a quedar solamente en las buenas intenciones, en los buenos deseos. Vamos a poder, con todos y para todos, trabajar, formar equipos, ¿verdad?, integrar, poder proyectar y entregar esas habilidades, ¿verdad?, para que estos estudiantes entonces cumplan sus sueños y no pateen piedras, como lamentablemente ha ocurrido con muchas generaciones. Creo que ese es el mensaje que tenemos que destacar siempre.
1: Por supuesto, muy breve, en este nuevo periodo, y justamente a propósito de todos estos recursos que obtienen y que los invita también a continuar con este desafío, ¿ya están pensando en algunos programas? ¿Quieren implementar nuevos programas? ¿Continuar con lo que ya se está haciendo? Cuéntenos brevemente un poquito de eso.
0: Sí, bueno, como te comentaba, ya tenemos un programa, ¿no es cierto?, que es como una asignatura ya aprobada, ¿verdad? Y ahora,
1: ¿cómo se llama la asignatura?
0: Se llama Innovación y Emprendimiento.
1: Innovación y Emprendimiento, sí, la asignatura.
0: Exacto, perfecto. Como la base. Ah, ya. Porque nosotros partimos de séptimo a tercero medio hoy día. Perfecto. ¿Ya? Entonces, tenemos que seguir en esa línea para complementar todo ese plan, todo ese programa, ¿verdad? Que no quiere decir que no tengamos los otros. Lo que te comento ahora es que este está ya, digamos, autorizado, validado. Está validado, claro. ¿Verdad? Pero nosotros lo tenemos.
1: Probado.
0: Exacto.
1: Aprobado.
0: Y el equipo todos los años va cambiando, porque claro, somos innovadores, entonces se revisa, somos muy autocríticos, vamos mejorando, ¿no es cierto?, estas líneas, y vamos siempre sintonizando con lo que se requiere. Entonces, ese es un trabajo intelectual muy grande, ¿no es cierto?, en equipo, pero además lo tenemos ahí en la práctica con los estudiantes. Entonces, hoy día estamos trabajando en eso, estamos trabajando en los proyectos, ¿verdad?, para implementar estas nuevas salas, estas salas que tienen que ver también con estos programas de innovación, claro, y ver cómo, ¿no es cierto?, lo llevamos a cabo, porque tenemos que cumplir también con el Ministerio de Educación, claro, en cuanto a todos los requisitos legales y financieros.
1: En su comunicación con sus vinculaciones con agentes externos dentro del ecosistema, ¿con quién ustedes tienen que conversar?
0: Bueno,
1: para ustedes, ¿con quién sería relevante generar conversaciones y aperturar puentes?
0: Nosotros, de alguna forma, ya conversamos con muchas instituciones, las universidades, por ejemplo. Yeah. O sea, esa quizás fue el gran punto de inflexión. Cuando nosotros empezamos a conversar con las universidades, yo te cuento que nosotros antiguamente hacíamos convenios con las universidades. Claro. ¿Ya? Los convenios tenían que ver con por ejemplo, recibir estudiantes en práctica. Claro. Y a lo mejor ellos nos beneficiaban, no sé, con algún material didáctico, en fin, con algo, con puede hacer un perfeccionamiento, con alguna rebaja de arancel. Claro. Hoy día estamos como de tú a tú con las universidades, haciendo verdaderos convenios. Ya, ¿cómo implementamos, excelente, este proyecto? Claro. ¿Cómo van ustedes aquí? ¿Esto vamos a hacer nosotros? Hoy día las universidades nos piden que nosotros vayamos allá, por ejemplo.
1: Sí, quizás es seguir fortaleciendo, claro, esos puentes.
0: Claro, absolutamente, porque ahí, ¿no es cierto?, hay mucha masa crítica también, hay mucho conocimiento. Entonces, las universidades muchas veces pierden este recurso, que justamente a ellos les interesa que después tengamos continuidad nosotros como colegio en sus casas de estudio. Por lo tanto, ahí tenemos también un vínculo muy bueno.
1: Exacto. Muy potente el proyecto que lidera Vicente Cabrera, que es director del rector,
0: ¿sí?,
1: del Colegio Villa Nonguén, Colegio Bicentenario, por lo demás, que hace muy poquito adquiere esa categoría. Exacto. Muchas gracias por venir, Vicente. Muy interesante esta conversación. Nos encantaría que y eso también llama que puedas venir en una próxima oportunidad. Encantado. También traer parte de tu equipo para que podamos seguir conversando de todos los avances y de todos los logros que ha tenido este colegio, que es sin duda alguna ejemplo a nivel país. Entonces, muchísimas gracias por haber venido. No sé si quieres complementar algo más.
0: A ti no, a ti por la invitación, y qué bueno que sea en estos espacios, porque también parte de esto tiene que ver justamente con la comunicación, con los medios sociales, para que también la comunidad sepa qué estamos haciendo, ¿verdad?, y pueda integrarse. Y yo llamo a todos los colegios, ¿verdad?, de nuestra región especialmente, para que también vayan en esta línea, porque ahí está el futuro.
1: Ahí está el futuro, ¿cierto? Bueno, y también, por qué no mencionarlo, el agradecimiento a Radio Supersónica y con el liderazgo de nuestro amigo Mauro, que lidera esta radio, que nos entrega la oportunidad y este tremendo espacio para poder conversar del colegio, de las instituciones, de la educación y del ecosistema de emprendimiento e innovación del Biobío. ¿Ya? Así que, pero nos extendimos un poquito. Un gran saludo a todos. Estén atentos a nuestros próximos capítulos. Ya nos despedimos por esta oportunidad. Gracias por su sintonía. Nos vemos en la próxima. Chau, chau.
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0: tu hora. Las 3 y 31 minutos. 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

0: ahora. Las 4:02.
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0: ahora, las 4:32.
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ahora, las 5:30. 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

0: hora. Las 6:01.
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0: es tu hora. Las 6:31.
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0: Tu hora. Las 7 y un minuto.
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7: ¿Qué tal? Bienvenidos. Ya estamos en el aire para acompañarles con Generación Disco, esta revisión que hacemos semanalmente a la década que hemos marcado entre el año 75 y el 85. Vamos a comenzar con She's Bad Mama Yama, con un sencillo de Carl Carlton. La canción fue escrita por Leon Haywood y se convirtió en un gran éxito de Rhythm and Blues, lo que le valió a Carl una nominación al Grammy y a la mejor interpretación vocal de Rhythm and Blues masculina del año 1982.

0: Esta canción se ha convertido en un elemento básico de los álbumes recopilatorios y las bandas sonoras. La canción alcanzó el puesto número 22 en los Estados Unidos y pasó 21 semanas en las listas estadounidenses.
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0: Vamos a continuar y nos vamos a quedar con Leroy Gómez, nacido el 8 de

0: teníamos en el aire sonando a Leroy Gómez.
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0: George Duke fue un pianista estadounidense. Empezó a trabajar en los años 80 con un trío de jazz. Luego trabajó con gente como Dizzy Gillespie o Kenny Dorham. Formó un exitoso dúo funky con Stanley Clark y The Clark Duke Project. Y se dedicó a producir a gente como Miles Davis y otras figuras de la época. Hoy lo vamos a recordar con un éxito del año 1982, Shine On.

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1: Grab and Boogie es una canción del grupo disco alemán Silver Convection, incluida en el segundo álbum del mismo nombre. La canción fue lanzada como sencillo principal del álbum Grab and Boogie, también titulado Silver Convection en algunos países, en 1976.

Una nueva semana acompañándote en Generación Disco. González era una banda británica de rhythm, blues y funk. Se hicieron muy conocidos como banda de acompañamiento para estrellas de gira, tanto de rhythm, blues, funk y soul. Su álbum homónimo fue lanzado en 1974 y grabaron un total de 6 álbumes antes de disolverse en el 86. Son conocidos por el éxito de 1979, Heaven Stop Dancing Jet.

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1: Estamos revisando lo mejor de la generación disco a esta hora. Casey and the Sunshine Band es una banda estadounidense formada en 1973 en Miami, Florida. Su estilo ha incluido funk, rhythm and blues, disco, pop, rock y dance. La banda fue formada por Harry Wayne Casey en el año 1982. De aquella época escuchamos You Said, You Give Me Some More.

0: 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Es tu hora. Las 7:32. 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
6: Estamos recordando la música de una generación. The Breaks es una canción del rapero estadounidense Curtis Blow, incluida en su álbum debut homónimo. Fue lanzada como sencillo en junio de 1980 y alcanzó el puesto 87 en el Billboard Hot 100. Fue la primera canción de rap certificada con oro y el segundo sencillo 12 pulgadas con certificación también de oro.
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0: Seguimos haciendo Revolución Disco a esta hora. Spargo es una banda holandesa formada en el año 1975, conocida por su éxito You and Me de la década del 80. El sencillo encabezó la lista de los éxitos en los Países Bajos y también se convirtió en el disco más vendido de aquel año. El sencillo también tuvo mucho éxito.

0: era el sonido de la banda holandesa Spargo en Revolución Disco.
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0: Off the Record es el quinto álbum de estudio de la banda de glam rock británica Sweet. Fue grabado en Londres entre octubre del 76 y enero de 1977. Lo que vamos a escuchar es el noveno corte de la edición europea de este disco. Aquí está Funk It Up.

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1: Seguimos revisando música en esta tarde. David Christie fue un cantante francés. También utilizó los seudónimos de James Bolden y Napoleon Jones. Ahora escucharemos uno de sus principales éxitos, Sarah Love.

0: era David Christie con esa canción del año 1982, Sarah
1: Love. 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
0: 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Call Me es un sencillo del 80.

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1: Estamos llegando al final de nuestro encuentro junto a Revolución Disco. Nuestra canción de cierre llega con Don't Stop Till You Get Enough, un sencillo escrito y grabado por el cantante estadounidense Michael Jackson. Fue lanzado el 10 de julio de 1979. La canción es la primera pista del quinto álbum de estudio Off the Wall. Este segundo sencillo de Jackson alcanzó el número uno en la lista Billboard Hot 100 después de Ben, y fue su primer éxito en solitario número uno en la lista Billboard Soul de single. Los dejamos con Michael Jackson. Será hasta la próxima.